Ok, 7 de la noche con 5 minutos. 9 de la noche con 5 hora de la República de Chile. Segunda hora ya del programa y abrimos con este tremendo clásico de la balada. Roberto Carlos con esta canción. Un gato en la oscuridad. Saludamos a todos los que nos siguen. Muchas gracias por estar. Saludamos a Jesús. Saludamos a Gustavo. Y a todos los que nos están acompañando en esta noche. Bueno, vámonos con el complemento a nuestro consejo del día. El arte de reconocer tu propio valor. Dice, nos pasamos la vida entera buscando que los demás noten nuestro talento, como si nuestra luz dependiera de que alguien más, de que alguien nos abra los ojos. Hoy, te sugiero que te detengas un instante y te mires con orgullo. Te mires con orgullo. Eres la persona con la que vas a pasar el resto de tu vida. Empieza por tratarte bonito. Me ha pasado, y lo digo abiertamente. Pero a la larga uno entiende que es mil veces mejor que nos demos nuestro propio valor como personas. Que nosotros los queramos a nosotros mismos para poder querer a los demás.

era así. Bueno, ahí me disculparon un poquito la demora, pero ya está. Hay momentos en el amor en que muchas veces una pequeña palabra puede dar un paso o bueno, ser la puerta abierta para algo mucho más serio. Ok, esto es lo que nos dice Ricardo Montaner y esta hermosa canción titulada Convénceme. Y es que hay momentos en la vida en que es mejor dejar que los sentimientos más puros hablen a través de una canción. Vámonos con Ricardo Montaner y esta canción titulada Convénceme, aquí en De Corazón y Sentimiento a través de Radio Ocurrente y Blazer FM.

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1: Siguiendo con nuestros bloques, nos vamos con nuestra reflexión del día. Bueno, nuestra reflexión para hoy se titula El espejo y el refugio. Escuchemos a ver qué es lo que nos dice. Cuentan que un viejo maestro llevó a su discípulo frente a un gran espejo antiguo que estaba cubierto de polvo y manchas. El discípulo, al mirarse en él, solo vio una imagen distorsionada, borrosa y llena de imperfecciones, por lo que exclamó: "Maestro, este espejo no sirve, muestra una imagen fea y descuidada". El maestro sonrió, tomó un paño suave y comenzó a limpiar la superficie con paciencia, eliminando el polvo acumulado durante años. Cuando terminó, el discípulo volvió a mirar y se quedó en silencio. La imagen que vio era clara, hermosa y reflejaba su verdadero rostro con total nitidez. El maestro le puso una mano en el hombro y dijo: "El espejo nunca había cambiado, solo reflejaba lo que nosotros mismos habíamos dejado acumular sobre él. Lo mismo pasa con la autoestima y tu amor. Cuando te descuidas y te llenas de juicios, dejas de ver quién eres realmente".

veces nos miramos al espejo del alma con los cristales sucios de la culpa, el qué dirán y el desamor propio. Nos creemos la versión más severa de nosotros mismos. Hoy quiero invitarte a limpiar la superficie, a perdonarte los tropiezos y a redescubrir el brillo que vive en ti. Nadie puede dar amor si primero no aprende a habitarse con ternura. De la noche con 22 minutos, ya son 9 y 22, hora de la República de Chile. Vámonos con otra complacencia más. Ya tengo aparte de eso otra complacencia pendiente, ahora la ponemos. Pero vámonos con la que nos sigue. Se comunicó conmigo Melissa. Y ella me pide la siguiente canción. Para JC. Bueno, ella me pide la primera cita de Karin León. Así que aquí la vamos a complacer. Esto es de corazón y sentimiento. Tú la vives, la disfrutas, lo compartes a través de la señal de Radio Ocurrente y Blazer FM, brillando con luz propia. Disfrutemos entonces de Primera Cita de Karin León.

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Muy bien, vámonos ahora sí con nuestro último segmento de la noche. Ok, el último segmento de la noche es el doblet. Dos canciones, un mismo artista o grupo, según lo que toque en el día. Y el día de hoy ha tocado pues uno de los grupos de música romántica que en su momento tuvieron un gran auge.

Bien, el doble para hoy está a cargo de uno de los grupos más... Bueno, en su momento tuvieron un gran auge ya por los años 2008-2009. Y a mí también me gustaba, claro que sí. El doblet para esta noche está a cargo de Camila y aquí te voy a contar unos datos previos antes de irnos con la música. El origen del nombre. El grupo fue bautizado originalmente como Bermudas, pero al firmar su primer contrato discográfico con Sony Music, la disquera le sugirió cambiarlo a Camila, un nombre que transmitía mayor frescura, cercanía y sensibilidad romántica. El trío original y su química. Ok, el trío original y su química. Formado por Mario Dom, Pablo Hurtado y Samuel Samo Parra, lograron una forma vocal e instrumentalmente repetible en el pop latino. Premios y arrasamiento total. Con su segundo álbum de estudio, Dejarte de Amar, ganaron múltiples premios Grammy Latino y arrasaron en ventas, consolidándose como uno de los reyes indiscutibles de la balada pop de esta época.

bien, vámonos con el doble de entonces de Camila. La primera canción que vamos a escuchar va a ser De Mí, una canción muy bonita, por cierto. Y la siguiente va a ser Coleccionista de Canciones. Disfrutemos entonces del doble de hoy a cargo de Camila a través de Corazón y Sentimiento. Y tú lo vives por la señal de Radio Ocurrente, ocurrente como tú, y Blazer FM brillando con luz propia.

7 de la noche ya con 52 minutos. Ya son las 9 y 52, hora de Chile. Muchas gracias a todos los que estuvieron escuchando. Hasta aquí llegamos al... bueno, por hoy, en el programa. Muchísimas gracias a los que me estuvieron solicitando sus canciones. Gracias a los que estuvieron dedicando también por ahí, muchísimas gracias. Y recuerda que de corazón y sentimiento va lunes y miércoles.

estuvieron escuchando también a través de la emisora de Blazer FM, muchísimas gracias por estar conectados. A los que me escucharon a través de Simple Radio, Radio Snack, TuneIn Radio, Online Radio Voz, muchísimas gracias por estar conectados también en estas 2 horas de programa. Muy bien, conmigo será hasta el próximo, bueno, hasta el lunes, Dios mediante, hasta el lunes. Y si no, pues será hasta el miércoles siguiente. Ay, Diosito. Pero aquí estamos siempre para los oyentes. Siempre para los oyentes, siempre para ellos, para complacerlos y para regalarles, por supuesto, lo mejor de la música. Muy bien, mi nombre es Milady Wambachano y esto fue De Corazón y Sentimiento, y tú lo viviste, lo escuchaste, lo compartiste, lo disfrutaste a través de Radio Ocurrente, Ocurrente como tú, y Blazer FM brillando con luz propia. Espero que tengan un excelente resto de semana, que tengan una actitud positiva y que, por supuesto, la bendición de Dios los acompañe siempre. Hasta el lunes, Dios mediante. Cuídense mucho, lluvia de bendiciones. Chau, chau.

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0: tercer álbum. Este tema se titula Al límite de la locura. La melodía de la calle.
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1: No sé qué escribirle. Llevo 2 días con 5 horas, 20 minutos y 10 segundos de no saber nada de su existencia. Y no quiero sonar intensa, pero tampoco desinteresada. ¿Qué hago?
2: Ya sé. Vas a subir una historia viéndote súper bonita mañana. Y obviamente, él te la va a contestar. Pero no abres el mensaje. 3 días después, tú le contestas, hola, con una A.
1: ¿Solo una A?
2: Créanme, nunca falla.
1: ¿Por qué no solo le llamas y le dices todo?
3: ¿Todo?
1: Sí, todo. Como esos nervios que sentiste la primera vez que lo viste. Y las mariposas cuando te dio la mano.
2: ¡Kitty!
1: ¡Ay, perdón! Quizás sí sentí mariposas, creo. Pero mejor esperar a que él me escriba. ¿O será que solo está esperando que yo le diga algo? ¿Y si no siente lo mismo? Va a pensar que soy una intensa. ¿Y si no se acuerda de mí? ¡Shh!
2: Tranquila.
3: Mejor contanos qué sentiste realmente.

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1: Mi querida familia Ocurrente, ¿cómo estamos?
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1: ¡Sí, señor! Son las 11 de la mañana con 57 minutos. Aquí estamos a través de la señal de Radio Ocurrente, listos para acompañarte en estos controles de casi, de un poquito más de dos horas, porque empecé un poco antes. Así que bienvenidos y bienvenidas a todos y a todas a través de la señal de Radio Ocurrente, listos para acompañarte con buena música, con buena disposición, con buena energía sobre todo, y esperando pues que este programa o que estos controles, que este espacio que ya hemos hecho habitual a esta hora, pues sea del agrado de todos y todas ustedes. Mi nombre es Adrián Malagón, Adri en controles, presénteme por favor, señorita Euge.
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1: Muchísimas gracias. Aquí estamos, listos, prestos y dispuestos para comenzar entonces este maravilloso programa. Un saludo para todas las personas que están conectadas a través de la sala de juegos. Vamos a saludar por acá. Saludos para Enzo, saludos para Milixa, saludos para Lucas, saludos para Sol, saludos para Euge, saludos para Lucio, saludos para Mari y saludos para Gabriel, que acaba de llegar a nuestra mesa del chat interactivo. Señores, buena música como siempre. Preparados entonces para disfrutar, así que de esta manera...

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1: Aquí continuamos a través de la señal de Radio Currente. Son las 12 del mediodía con 13 minutos. Hoy jueves 17 de septiembre del año 2026. Esperando las fiestas patrias de Chile. Se van a estar disputando, o que se van a estar llevando a cabo, mejor dicho, disputando. Yo estoy metido ya en el programa de los deportes de mañana. Mañana con la vista en la cancha a las 8 de la noche, hora de Chile y de Argentina, 7 horas de Venezuela. Así que los espero para que me acompañen allá. Nos acompañen a todos con el equipo de deportes. Ahí estaremos con Mari Rojas, estaremos con Juan Pablo Arboleda, estaremos con Jesús Padilla, estaremos con Sara Gallet, con Enzo Medina. Todo el equipo de deportes comentando sobre lo que ha acontecido en el fútbol esta semana. Con la vista en la cancha desde desde las 8 de la noche, el día de mañana estaremos haciendo programa en plenas fiestas patrias de Chile, así que no se lo vayan a perder. Bueno, vamos a continuar. Por acá Lucas me pide un par de canciones y por supuesto que las vamos a colocar.
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0: Aquí escuchamos el CNCO junto a Manuel Turizo. Este tema que se llama Pegao. Buenos recuerdos. Gracias a Euge por solicitar esta canción.
1: La industria
0: Vamos a escuchar este buen tema de CNCO junto a Prince Royce y esto que se llama Llegaste tú.

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Bueno, señores, de esta manera yo me comienzo a despedir de todos y todas ustedes. Muchas gracias por haberme acompañado en este rato que estuvimos acá tomando los controles a través de la señal de Radio Ocurrente. Viene Romantic Space con la conducción de Juan Pablo Arboleda, así que quédense en sintonía de Radio Ocurrente porque la programación continúa. Más tarde llega la hora del descontrol, que hoy estrena horario nuevo con el señor Johan, desde acá, desde Chile, a las 4 de la tarde, para colocarnos la mejor música bailable tanto hoy como mañana en el mismo horario. De mi parte, nos vemos mañana en el viaje musical a las 6 de la tarde, donde estaremos sin duda alguna, a pesar de que sea feriado, pero aquí estaremos haciendo programa para todos y todas ustedes. Un saludo muy especial para todos los que estuvieron conectados a través de nuestra señal. Nos vemos mañana. No se despeguen de nuestra sintonía, por favor, que siempre tenemos para ustedes la mejor música. Tengan una feliz tarde y que la bendición de Dios los acompañe siempre. Dos temas y nos vamos.

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